Saluditos a Moni, que también está escuchando la radio por acá, en mi comercio, ya tratando de ponerle onda a la vida. Bueno, un beso grande, Moni, espero que así sea. Hay buenas canciones, así que yo creo que te vas a copar. Por supuesto, lo próximo te va a emocionar hasta las lágrimas. Enrique Iglesias, Rosalía, Fuego Lento, el 89.7.

Estábamos compartiendo la música de Enrique Iglesias, Rosalía, Fuego Lento. Excelente, muy pero muy bueno. Ya sabes, estamos en vivo hasta las 6 de la tarde, así que conectarse, comunicarse. 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Buenas tardes a las personistas que están por allí. Un saludo muy grande para

Para Caro y para Laura, disfrutando esta tarde espléndida, muy pero muy linda, allí también con el mejor asesoramiento, venda y asesoramiento de anteojos recetados y también los de sol, anteojos recetados para hombres, óptica láser, aceptando Visa y Master bancaria, 3 y 6 cuotas sin interés, tarjeta naranja con 6 cuotas y plan Z sin interés, óptica láser. Saluditos a Gabo, que nos está escuchando también, ¿eh? Un beso grande. Por acá es sintonizando la radio. Gracias, Gabo. Qué divino. Bueno, en unos minutos nada más seguimos con todo lo que tiene que ver con la info destacada, lo que tiene que ver con música. En unos instantes nada más, la reina del momento. Ya sabes por qué, te lo voy a anunciar en un instante. Bueno, voy a contarte algo que tiene que ver con la información. Hoy, martes 23 de junio y hasta el viernes 26, inclusive, se va a llevar adelante un corte preventivo del tránsito en media calzada sobre calle Perón, en el tramo comprendido entre Venezuela y Arenales. Restricciones que van a estar vigentes diariamente entre las 8:30 y las 16:30 horas, por lo que se solicita a conductores y vecinos circular con precaución, respetar la señalización dispuesta en el sector. Se ha indicado que los vehículos que transiten de norte a sur deberán desviarse desde calle Arenales hacia Río Paraná, continuar por Venezuela y retomar posteriormente por Perón. También señalaron que el desvío estará debidamente señalizado para poder garantizar una circulación segura durante el desarrollo de los trabajos. Reiteramos entonces, desde hoy martes hasta el viernes 26, inclusive, se está llevando adelante este corte preventivo del tránsito en media calzada sobre calle Perón. Bueno, la señora en cuestión es la señora Shakira, por eso te digo, es la del momento, porque el mundial, sus canciones. Ha comentado que Die Die la va a hacer en castellano, así que viene muy, pero muy bien, espectacular. Vamos a ver cómo fusiona ese tema, si a la gente le gusta, lo acepta o ya tiene incorporado el otro. Shakira, en la tarde también de Esencia Latina la tenemos, por supuesto, con...

Ya está. Chao.

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Bueno, hoy es un día para abrigarse bien y salir a caminar sin rumbo. El solcito está bueno, nos acompaña, nos invita un poquito a despejar la cabeza. Viste que a veces uno necesita eso, salir a caminar sin rumbo y que te vaya llevando, no sé, la vida misma, sin decirte los pensamientos, porque si uno empieza a pensar. Así que hoy es un día de esos, especial, espectacular. Saludos a Sebas, que también está escuchando la radio. Muy buena música, felicitaciones, continúen así, por supuesto. Gracias, Evita. Y vamos a contarte algo de lo que tiene que ver con el mundo del espectáculo. Muy poquito, sobre todo es algo breve, sobre el acontecimiento que la dejó muy, pero muy mal a Florencia Peña con eso que hizo en el stream y que la verdad que hoy es una situación realmente muy, pero muy fea para ella porque lo vive muy mal, la deprime absolutamente.

Pero ahora se suma una demanda a Nico Occhiato por la desvinculación sin aviso. Está exigiendo el pago hasta diciembre, así que viene bastante complicada la situación también. Aunque ella en algún punto, en un principio, dijo que se hacía al costado, que iba a ver qué pasaba, qué se iba a resolver. Hoy en día la situación es otra. Están como medio enfrentados. Inclusive había leído como que iba a ser le iba a hacer un juicio, así que no sé en qué irá a terminar todo esto, una situación bastante compleja, súper desagradable y por supuesto ni que hablar, una situación tan delicada, expresarlo así, ¿no? Sin antes chequear la situación, aunque ella dice que fue el productor o la productora en ese caso quien le daba la información a través de la cuca, pero bueno, son cuestiones que la han dejado muy pero muy mal y por supuesto la tienen peor, cada vez peor. No tiene paz, porque la verdad que una situación la lleva a otra y otra situación la lleva a otra y no termina de salir de ahí. Es muy complicado lo que está viviendo, muy, muy complicado. Vamos a continuar nosotros en nuestra tarde porque, aunque no lo creas, ya pasó media hora. Impresionante. Así que seguimos con nuestra música y esto es No te va a gustar tan lejos.

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Bueno, saluditos a Néstor, también está escuchando la radio, muy buena música. Saludos para el amor de mi vida, dice, un beso muy, pero muy grande para Maca, que está escuchando la radio. No estamos juntos, ella está trabajando, yo estoy en mi trabajo respectivo, pero sí, sabemos que estamos escuchando la radio, así que un beso muy, pero muy grande. Bueno, para los dos, un besito. Vamos a contarte algo de lo que tiene que ver con el Centro Comunitario Don Bosco, nuevo centro de promoción comunitaria que ya lleva un 50% de avance en su construcción. Va a contar con salón multipropósito, cocina comunitaria, baños y espacios para actividades. Es un lugar pensado para el encuentro, la capacitación y el desarrollo del barrio. El futuro del barrio se construye ladrillo a ladrillo. Qué lindo este tema, Rolo Santorio, Café Frío, espectacular, en la tarde del 89.7. Tenemos un poquito más de Rolo, ya termina. No, está muy, pero muy bueno. Cuando estás así, viste, como que decís, me tomo un café frío, tranqui. Bueno, para la hora de la merienda viene bien, Café Frío, unos mates, un buen té, no sé, mientras escuchás la radio, mientras te pones a pensar, a organizar tu casa, tu empresa, estás con un montón de papeles que todavía no podés organizarte, bueno, de a poco, tranqui, no te desesperes, en cualquier momento llega la solución. 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Ahora viene otro hombre súper seductor, muy pero muy romántico, que su voz es un encanto, es un canto de ángeles. Él es Axel y esto es Solo Tú.

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5 de la tarde con 8 minutitos, conectados 89.7 con excelente música. Mañana miércoles retro, un sueño espectacular, como siempre decimos, van a estar los artistas de primer nivel con los mejores, con sus mejores canciones y con los mejores momentos de historia. Mañana miércoles retro, no te lo pierdas. Bueno, hay un secreto que está muy bien guardado y es en el Chaltén, un trekking y un pasaje que realmente es una maravilla. Paraíso soñado que parece un fondo europeo, la verdad que es una maravilla, a solo 37 kilómetros del Chaltén, este rincón de Santa Cruz que combina navegación, bosques nativos, cascadas y senderos con vistas al glaciar. Por sus paisajes, muchos viajeros lo comparan con el famoso fiordo de este lugar tan hermoso que es europeo. Es un lugar realmente bellísimo, de un paisaje extraordinario. Es como, te diría, como pintado con pinceles. Es así, es una maravilla. Para estos pocas semanas que faltan o que nos separan de las vacaciones de invierno, seguramente más de uno va a elegir estos lugares tan pero tan lindos, esta naturaleza, esto que realmente nos hace poder descansar, tomarnos unos matecitos, recorrer algunos lugares, porque el invierno acaba de comenzar, ¿eh? Y hay otro lugar también que se está poniendo con todo y que es el Cerro Catedral, que ya vibra con turistas y además con estos paisajes nevados que hacen que uno quiera volver una y otra vez, ¿eh? Hay selfies a centro brasileño que lo capta todo y empieza a latir al ritmo del invierno que ya estamos transitando. Vamos a ir preparando todos los bolsitos, las maletas, como dicen los amigos por ahí conocidos, para poder hacernos una linda escapada. No te quedes afuera del 89.7, todavía hay lindas canciones. Es el momento de ponerle un poco de aroma a la tarde, de perfume, para aquellos aromas que ya van directo al cerebro. En la parte emocional es lo que más nos cautiva el estrés, nos mejora el ánimo. 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Nos vamos a seguir disfrutando de buena música en la tarde del 89.7. Tenemos más, ¿eh? ¿Quién nos sorprende ahora? ¿Quién viene? Ah, vienen ellos. Qué voz, qué espectáculo.

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Bueno, muchas veces se habla de que cuando uno está mal, muy mal, te sentís agobiado por algunas situaciones. No sé si tanto el estrés también puede llevarnos a hacernos sentir muy, pero muy mal, muy cansados, agotados. Esas cosas que a veces uno piensa que no va a salir adelante, que no va a poder. Bueno, a veces uno tiene que creer que sí es posible. Obviamente que la depresión ya es otra cosa, es mucho más grave. Es una palabra realmente para tomarla con pinzas y también con mucho respeto. Así que bueno, hay que alentarnos cada vez que estamos bajón, que pensamos que estamos como pinchaditos, que no nos sale nada. Bueno, hay que pensar que hay cosas muy buenas allá afuera y que te están esperando a vos, ¿eh? Y sacarte adelante. Bueno, saludos a quienes nos están escuchando. Un beso grande para Adri, saluditos a Lili, un cariño muy grande para Nelly. Saludos a Raúl, que hoy está trabajando desde muy, muy temprano. Dice, con ganas de ya llegar a casa, pero siempre un inconveniente y si no es uno, se suma a otro. Pero bueno, es la vida, Raúl, ¿qué vas a hacer? No te preocupes tanto. 5 de la tarde con 20 minutos, continuamos por acá. Es el momento, claro que sí. Usted está con los mates, le falta algo. 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Continuamos por acá nosotros, ¿eh? Ya estamos para contarte algo más, como por ejemplo el beso grande para Bruno, que está escuchando la radio, espectacular, allí en su taller. Un beso muy, pero muy grande. Los escucho siempre. Por favor, algo de Luke Ra, pásamelo. Puede ser. Vamos a buscar algo y te lo vamos a pasar. Tras 4 días de audiciones en Roca, se conoció el elenco de seleccionados para integrar el nuevo proyecto teatral producido por el Teatro Nacional y coproducido por la Secretaría de Cultura de Río Negro. El Cervantes, que eligió el elenco de Río Negro, que va a interpretar la obra Villa California. Tenemos para seguir recordando y recorriendo nuestro espacio aquí en la tarde de la 89.7. Nos encontramos con buenos intérpretes, nos encontramos con buenas canciones.

0: 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Saludamos a nuestras amigas que están por allí trabajando como todos los días, un beso muy pero muy grande. Bueno, quien está trabajando y mucho y ha hecho un alto también porque se merece unas vacaciones, ese manero que regresó a Buenos Aires con nuevo temita en proceso, volvió a descansar y no perdió el tiempo, está trabajando en lo que va a ser su próxima canción. Por supuesto, estamos muy ansiosos, y vamos activando la ansiedad y esperamos novedades, como siempre, de las mejores canciones. Mucha producción, en manero, siempre que sale una canción, siempre es un éxito. Porque mis ojos solo buscan tu querer. Bueno, vamos a ver si podemos renovarnos este ánimo que tenemos en el día de hoy. 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
0: Y mañana el retro, miércoles retro, lo que más te gusta. Encontrarte con los artistas, las bandas preferidas, los recuerdos, añorar un tiempo que pasó, pero que nos dejaron las mejores joyas

musicales. Mañana, miércoles retro, espectacular. Ya el señor Marcos debe tener una lista impresionante de los artistas que van a estar mañana, ¿no? Miércoles retro, señor Marcos, ¿viene bien o no? Viene muy bien, dice. Bueno, me alegro. Espero que sigas vos conectado y con toda la onda y las ganas de poder disfrutar de tu

Amigos, ¿cómo están? Nos escriben por acá, ya acá mateando y comiendo algo rico mientras escucho la radio. Qué bueno, muy pero muy bueno, Meli, te mandamos un beso grande. Gracias por conectarte, por escribirnos y por contarnos qué es lo que estás haciendo mientras transitas la tarde con la radio. Lo que estamos escuchando, Abel Pintos y Francisca Valenzuela, Abrazándonos.

grave, grave crisis en salud privada de Córdoba. Trabajadores de la clínica Aconcagua y Santo Tomás realizaron paros por falta de pago de salarios. El sector advierte que la crisis por el desfinanciamiento de PAMI pone en riesgo la continuidad de la clínica en toda la provincia. Saluditos a Martín, que también está escuchando la radio, muy buena música, las noticias nos acompañan siempre y de alguna u otra forma también nos hacen replantear y pensar qué es lo que nos produce felicidad. Y se quedó colgado con lo que hablábamos sobre esas cositas que nos producen felicidad, que a veces son mínimas, ¿no? Pero que las dejamos pasar, que no las tomamos en cuenta, que las creemos así, simples. Pero bueno, a todo eso que seguramente vos sabrás, hay que ponerle un poquito de felicidad. Bueno, un beso grande también para Amara, que nos está escuchando. Dice, hola a todos, solo quería saludarlos, les mando un beso, los estoy escuchando. Muchas gracias, Marita. Mañana no se pierdan el retro. Va a estar muy, pero muy bueno, mitad de la semana. Es una hermosa oportunidad para podernos encontrar con esas canciones que nos encantan. Volver a activar nuestro corazón, a ver qué sucede con los recuerdos, con el pensamiento, con las emociones. Bueno, de eso se trata, ¿no? De recordar y de captar alguna imagen simplemente con escuchar una canción.

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Bueno, estamos con la garganta, que te digo que en cualquier momento se finish, porque estos días atrás con este frío, la verdad que, pero estamos intentándolo todo, ¿eh? Estamos dándolo todo. Bueno, ¿qué tenemos para contarte? Tengo para contarte algo re importante que tiene que ver con los colectivos, que realmente me parece que ha generado una preocupación para todos aquellos que de un lado al otro, el transporte tan pero tan importante interurbano en el Alto Valle de Río Negro está presentando nueva actualización en sus tarifas a partir de esta jornada. La modificación en los costos impacta directamente en los usuarios que se desplazan diariamente por el corredor productivo. Con la aprobación de la provincia, los diferentes tramos que administra la firma Coco sufrieron modificaciones según las distancias entre las comunas. Frente a este panorama económico, la comunidad regional sigue atenta a las posibles alternativas que alivien el presupuesto mensual. Verdaderamente una situación bastante compleja y una preocupación más para quien viaja diariamente a su lugar de trabajo o se traslada de un lugar a otro. La verdad es una preocupación. Continuamos nosotros por acá, 5 de la tarde con 47 minutitos. Estamos en vivo.

la música, como siempre, protagonista de la tarde, protagonista de la radio y, por supuesto, con grandes intérpretes. 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Unos minutitos nada más para llegar a las 6 de la tarde y, por supuesto, proyectar lo que viene mañana con el retro. Vamos a ver si podemos hacerlo mucho más intenso mañana, de todo un poquito, para que todos puedan disfrutar de la parte más linda que tiene la semana, el miércoles. Tempranito, mañana, unos buenos mates, el desayuno y partir al trabajo. 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Muy bien, hablando de lo que vamos a vivir mañana, tenemos pensado no solamente arrancar con algunos nacionales, algunos internacionales, o ver qué podemos hacer para sorprenderte, sino que también vamos a tener una sección muy importante, así que mañana quiero que estés atento y atenta para vivir y disfrutar de la tarde retro, que viene con todo, con todo, de verdad te lo digo, Relojería 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Hay cosas muy, pero muy lindas. Por ejemplo, ese mate que querés comprarte para llevártelo a todos lados. 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

música de Maná, Rayando el Sol, es un anticipo de lo que vamos a vivir mañana, miércoles retro. Espero que lo hayas pasado muy, pero muy bien los últimos 5 minutitos, simplemente para poder disfrutar de este hermoso tema, pero también para sumarle una noticia que tiene que ver con los equipos que fueron asignados a los hospitales públicos. En Río Negro, Salud sumó incubadoras de alta tecnología para 11 ambulancias, ¿eh? Muy, pero muy bueno, público, todo lo que tiene que ver con Viedma, Roca, Cipolletti, Bariloche, Allen, Villa Regina, Chuelechuel, Río Colorado, Jacobacci, San Antonio Oeste y Sierra Grande.

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